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Sos fiel a tu estirpe gaucha, querido, siempre vas con el malón.